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otra más de las cumbias originales, sus compas de Fuerza Régida y Grupo Frontera. ¡Vuélvele a marcar, compa Carlos!

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0: día. Activadísimos desde la cabina de Radio Día. 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No, el coco no. No te le subas al coco.
1: A ver, toda la plata.
0: ¡Oye, cuidado!
1: Empieza la cuenta regresiva.
0: Oigan, mis compañeritos, ¿cómo están? Muy buenos días. Ya por ahí, vi, sí, están con perecita, pero vamos, vamos. Vamos a animarse, vamos. ¿Cómo está mi gente? 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Su amiga Shirley Bravo ya está en la cabina, 10:34 de la mañana.
1: No, el coco no.
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0: y el océano, y el rojo, la sangre también derramada durante las luchas por la libertad. Además, esta fecha está relacionada con el tradicional juramento a la bandera, en el que los estudiantes de tercero bachillerato rinden homenaje al tricolor, y en el 2026 ya han participado más de 261,000 estudiantes de 4,101 instituciones educativas. Justamente ayer participé en una de estas ceremonias porque uno de mis hijos, o sea, yo toda orgullosa, pertenecía al cordón de honor. Oiga, uno cuando está en esos actos se acuerda cuando también estaba en el colegio. De verdad, qué bonito esto, qué bonito de poder ver también que los padres están presentes disfrutando de ese momento tan especial para los estudiantes, ¿no? Ayer una mayoría de colegios estaban con el juramento a la bandera. Hoy hay otra parte que también hacen este acto, justamente este acto cívico. Y en especial, pues, los compañeros, los estudiantes de tercero bachillerato, los chicos que ya están en su último año. En nuestros tiempos...
1: No, el coco.
0: O sea, en nuestros tiempos... Oiga, uno juraba la bandera cuando estaba en sexto grado. En aquellos tiempos, que yo sé que algunitos de aquí sí alcanzaron eso, así que no se me hagan unos loquitos. Sexto grado, que ahora vendría a ser séptimo, ¿no? Séptimo de básica. Bueno, antes lo hacíamos en sexto porque la escuela terminaba en un sexto grado y de ahí empezabas a colegio y el colegio terminaba en un cuarto curso, no, en un tercer curso o en un, no recuerdo, la, ay, no, ya se me olvidó. A ver, sería así en un sexto curso también. Así es, en un sexto curso. Entonces, en escuela juraban la bandera en sexto grado y el colegio juraba la bandera también en sexto año, en sexto curso de básica, en sexto año, de diversificado. Algo así, no me acuerdo. Solo me acuerdo de escuela. Bueno, pero ahora con todas estas disposiciones y estos cambios en educación, ya solamente hacen el juramento al llegar al tercero de bachillerato, al finalizar lo que es colegio. Ya no hay juramento de bandera en las escuelas, ¿no? A menos, a ver si alguien me actualiza por ahí, que la escuela solamente tenga hasta séptimo, no, pues ni hasta séptimo, tienen que tener hasta décimo, por lo menos una unidad educativa básica, no me hagan caso. Lo que más o menos recuerdo, porque yo también estuve trabajando en una unidad educativa hace algún tiempo atrás y se manejaba de esta manera, ¿no? Así que por ahí, tercero de bachillerato, ya los chicos juran la bandera. Bueno, también veía familias que están también con sus creencias religiosas, ¿verdad? Entonces ellos pues no juraban la bandera, pero simplemente le hacían era una venia al símbolo patrio, y está bien porque respetamos todas las creencias de las religiones. Y así también veía que cuando hay estudiantes que no han nacido en Ecuador, pues ellos también, dice, no lo juran, pero sí también veneran la bandera. Estas curiosidades se dan, yo creo que ustedes tienen que haber sido parte o haber visto por ahí alguno de estos temas que les estoy diciendo. En todo caso, el día de hoy estamos conmemorando el Día de la Bandera Nacional. ¡Qué bueno! Hermoso símbolo patrio. Por eso siempre el amarillo va primero, mi gente, el amarillo. Buenos días, compañera, ¿me podría ayudar con esta música? Y un saludo también para la sucursal 134 en Quevedo, estamos a full volumen. Y un saludo especial para Roberto. Dícese que es el más guapo, pero no sé por qué no me han mandado foto, entonces no puedo saberlo. Bueno, en breve voy a estar haciendo el bloque de complacencias para que ustedes me puedan escribir al 0994909190. ¿Qué te parece?

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1: Oh, no.
0: Es increíble. Mira, ya me mandaron una foto del guapo.
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0: Oye, no le pongas mucha IA tampoco. Ah, sí, sí, es guapo el compañero. Algunas atrás tiene que tener, ¿no? Algunitas admiradoras debe tener el hombre. Está bien, está guapo. Sí me gusta, sí me gusta. Ahí se le manda un besito. Ellos bien mandados. Ahí mandan la foto estos chicos locos.
1: No te me subas al coco, no. No te me subas al coco.
0: Bueno, vamos a empezar con una salsita, pero de las viejas. Esas que son buenísimas, ¿no? Son viejas, como decía don Ramón con el profesor Girafales. Las viejas son buenas, decían, ¿no? Es que ya, pues venía en el carrito y estaba escuchando esta canción. ¿Por qué no vamos? Para que sientan ese romanticismo también en radio, tía. Ya sabes, 0994909190. Ya tu amiga Shirra y está activadísima en la cabina de radio, tía. Hoy sábado, 26 de septiembre. No te olvides. Conmemoramos el Día de la Bandera Nacional.

0: cuidadito que te estoy viendo. Coge la percha, coge la percha. Cuidado, muchachos, cuidado, muchachos, se me lesiona. Allá las compañeritas para que las vayan lanzando. Vámonos con salsa ya.
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0: y vamos a bailar la cumbia.
1: Ni cómo dormirse, oye. 11 y 10 del día. Hay un influencer, oye.
2: 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No, no, no, el coco.
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1: abajo, abajo. Me piden un rockcito, ya te voy a poner un rock, amorcito. No te preocupes, tranquilito, tranquilation, dice mi hija.

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Uy, ya me parezco a Lorete Quinn. 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No, no, Lore, te cuenta. Si te gusta el chisme, ven que te lo cuento, dice ella. 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Ya, ya, después vamos a entrar en contexto de lo que le dije. Lo que quiero destacar es que ya que estábamos hablando de la conmemoración del Día Nacional de la Bandera, hay personas que también no han podido en su momento terminar la secundaria y hay instituciones como por ejemplo UNEDIS, que pertenece a la Sociedad de Beneficencia de Señoras, que permite que aquellas personas ya adultas, ¿no? Por ejemplo, acá hay el caso del señor Luis Alfredo Almeida, que él a sus 53 años pudo cumplir un sueño que había quedado pendiente, jurar la bandera y besar la tricolor como estudiante. Él y otros 31 alumnos con escolaridad inconclusa participaron en una ceremonia que se dio en la unidad educativa San José de la Sociedad de Beneficencia de Señoras. Luis Alfredo, Carmen, de 36 años, y José Luis, de 44, fueron designados abanderados primera y segunda escolta, respectivamente. Los tres interrumpieron sus estudios durante la adolescencia para trabajar y ahora retomaron su formación para alcanzar una meta que parecía lejana. Esto hay que destacarlo, en serio, porque para el estudio no hay edad. Si usted de repente por A o B motivo o afrontó sus padres una situación en la parte económica y no pudo terminar sus estudios secundarios, ahora hay instituciones que son accesibles, que lo puede hacer de manera online. Una de estas es la institución que le digo, que se llama UNEDIS, y esta escolaridad que se da es de manera online. Entonces tenemos que prepararnos, tenemos que tener un título de bachiller, que hoy es una parte importante a nivel profesional para buscar empleo. Así que si usted no ha terminado sus estudios, no sienta vergüenza. No, que tengo 60 años y se me van a burlar. No, no sienta vergüenza. Nunca, escúcheme bien, nunca es tarde para los estudios. Felicidades a los señores y a los estudiantes, al abanderado, a la escolta, ya de las edades de 53 años, mire, de 44, de 36 años, y lograron culminar, van a lograr ya culminar sus estudios secundarios. Y destacados también, porque mira, han sido designados abanderados primera y segunda escolta. ¿Ya vieron? Hay que estudiar siempre, piénselo bien, siempre. Hola, compañeritos, saludos en la sucursal 210 para todo ese personal que está full trabajo, en especial a la cajera central. Porfa, póngase la canción de Solvera, Quédate. Muchas gracias y un excelente día para usted también, mi querido amigo. En breve le voy a poner su canción, voy a poner acá otro bloquecito musical, pero tranquilo. Tranquilation, que yo los voy a complacer, musicalmente hablando. 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
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Bueno, vamos a cambiar un poquito el ritmo musical para ver, que no se tumben las perchas nada más. 11:16 de la mañana, estamos activadísimos en Radio T. Aquí estamos, estoy aquí para alegrarte la mañana, para alegrarte tus compras, ya sea en tu casita, también que estás haciendo tus quehaceres domésticos y estás escuchando Radio T. Estamos power, estamos

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Yari Andrade, esta hermosísima mujer que nos está representando en el Miss Grand Internacional. Busca el pase al top 20 y ella necesita del apoyo de nosotros, del público, para avanzar. Miss Grand Internacional 2026 se desarrolla en Tailandia y la organización ya abrió las votaciones del Country Power of the Year, donde las candidatas con mayor respaldo pueden conseguir un lugar en ese grupo. En esta votación, el like suma un punto, compartir dos y repostear tres. Las votaciones están abiertas hasta el día de mañana, hasta el domingo 27 de septiembre a las 10 horas de Ecuador, 10 de la mañana. Cher también viene destacando en otras actividades del certamen, ingresó al top 15 del show de talentos y recibió comentarios positivos de Osmel Sousa por su presentación.

0: se le ha de ver más bonita todavía con ese retoquito que se ha hecho en la nariz. Que se siga preparando también para que nos pueda representar muy bonito, muy bien en el Miss Universe. Oiga, el Osmel Sousa como que no estaba de acuerdo con ella, ¿no? Pero está apoyando mucho a Shiare también. Me parece increíble esta mujercita.
1: No te me subas.
0: Es que es hermosa también la Shiare. Por de todo. Oye, y por otra parte, Eduardo Maruri, el actor guayaquileño guapote, lindo, hermoso, tendrá un importante papel en una nueva serie de ficción sobre Timbiriche, donde interpretará al cantante y actor mexicano Eduardo Capetillo. La producción llegará también a una de las plataformas el 9 de octubre del 2026 y tendrá un episodio nuevo cada viernes. Es decir, esta producción es internacional y en esta producción está este actor guayaquileño ecuatoriano Eduardo Maruri. Esta serie tendrá 8 episodios y contará con los inicios de esta agrupación Timbiriche, desde su etapa como grupo infantil hasta convertirse en uno de los grandes fenómenos musicales de los años 80. Oiga, en este grupo, para los que no conocen, para la chaviza que no conocen, de este grupo salió Paulina Rubio, de este grupo salió también Thalía, de este grupo salió, a ver, de quién, algunos salieron allí, ¿eh? No recuerdo bien los nombres, pero los más destacados, Paulina Rubio y Thalía.

0: Bueno, Eduardo Capetillo también obviamente estaba en este grupo de Timbiriche, quien es esposo de la hermosa... Oiga, que se me van los nombres, señor. ¿Qué es que me pasa? De la hermosa Bibi Gaitán, que también salió de este grupo Timbiriche. Bueno, algunos salieron, Sasha, si se recuerdan también. Por ahí estuvieron algunos de los artistas mexicanos, cantantes que bueno, han marcado una tendencia en la parte musical en México. Bueno, esta historia también va a abordar la amistad, los sueños, la fama y las presiones que enfrentaron sus integrantes. Además de Maruri, el elenco también va a incluir a Macarena García, Sebastián Poza, Michelle Pellicer, Iker Solano, Jesús Ochoa y Andrea Chaparro. El estreno también viene acompañado por la recuperación de 13 videoclips de Timbiriche que regresan a las plataformas digitales. Así que, ¿qué artista o grupo de los años 80 les gustaría que tuviera una serie contando su historia? ¿Y qué actor ecuatoriano les gustaría ver interpretándolo? Muy buena pregunta, en serio. Lo importante es que hay talento y de exportación. Y me encanta que Eduardo Maruri nos esté representando por allá con ese talento ecuatoriano que tiene. Vamos a continuar con más música. 11:40 del día. Activadísimos en Radio T. Escríbeme. 0994-909190. Nos vamos con un mix por acá.
1: Oaxaca,
0: para que lo puedan disfrutar, un mix de Latin Pop.
1: California, USA, Jalisco.
0: Son las 11:40 de la mañana.
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0: hay que aprovechar las ofertillas. Estamos 2 y 29 del día. Todavía aquí activadísimos en la cabina de radio, tía.
1: Cono al coco, no.
0: Por acá tomándome una agua romántica, le digo yo.
1: Aquí está tu papi, man.
0: A la agua romántica le digo, una agua romántica, por favor. Como viejita me dicen, pero ¿qué te pasa?
1: No.
0: ¿Qué te pasa, oye? Tranquilito nomás, tranquilito.
1: No, nena, no.
0: Tranquilo nomás que para ejercicios no tengo fuerza, pero para bailar, mira. Ahí sí no me dueles nada, loco. Ay, no, me llevan al gimnasio, qué pereza. No. Me canso rapidito, me duele todo, pero en baile. Nadie me gana. Ahora, otra cosa es al día siguiente, ¿no? 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
1: No.
0: En las ofertillas de almacenes, tía, ya sabes. Para los amantes del mundo de Marvel, yo alzo la mano porque a mí me encanta el mundo Marvel. Los fanáticos de Marvel, sí, nosotros tenemos ya una nueva razón para volver al cine y es que viene nuevamente, regresa a las salas de cine Avengers Endgame. Ay, pero ¿para qué voy a pagar si ya me la vi? No, tranquilo, regresa a las salas de cines con 4 escenas adicionales. Óyeme, escúchame, mira que te estoy hablando y te lo estoy diciendo, que conectan directamente con la próxima película Avengers Doomsday, que la estoy esperando como no tienes idea, que esto es una locura. Esto va a ser en diciembre. El reestreno suma aproximadamente 4 minutos a la película original. Entre las novedades aparece Robert Downey Jr., quien regresa al universo Marvel, pero esta vez interpretando al Doctor Doom. También aparecen personajes como Loki, Bruce Banner, Mobius y otros integrantes de la Autoridad de Variación Temporal. Las nuevas escenas exploran el multiuniverso y muestran situaciones relacionadas con Steve Rogers y Peggy, Loki, Hulk y el propio Doctor Doom. Todo esto funciona como una especie de puente hacia Avengers Doomsday, cuyo estreno en Ecuador está previsto para el 18 de diciembre del 2026. Y te cuento, sí, son unos segunditos, son unos minutitos, no creo que nomás son unos 4 minutos, 5 minutos donde están estas escenas, pero justamente yo lo comentaba acá con mi compañero Marcial cuando me decía, yo no voy a estar pagando para verme de nuevo el Avengers Doomsday. Y le digo, porque él es como que medio lafo, mi amigo. Yo le digo, oye, pero hay escenas, son 4 minutos de escenas que te dan. Y eso, esas escenas, te dan el preámbulo de Avengers Doomsday. No sé él, pero yo sí quiero. Bueno, ese uno tiene que ser fan para esto, ¿no? De repente tú dices, ay, no me interesa. Pero a la larga, mira, es interesante volver a ver nuevamente la película. Quizás hay detalles que no te hayas visto. Yo estuve viendo nuevamente Avengers Endgame. Y por ahí se me pasaron como que detallitos. Yo dije, esto no me había dado cuenta, ¿no? Porque una vez está como con la boca abierta y no te fijas bien.
1: No, al coco.
0: Bueno, sí, vamos todos al cine a ver Avengers Endgame. Y esperar el 18 de diciembre. Dios mío, estoy que como ansias. No se imaginan cómo, porque sí me quiero ver Avengers Doomsday con mi guapísimo, que va a ser el antagonista de todo esto, Robert Downey Jr. Esas son las novedades del cine. Con más música, porque por aquí me pidieron una de salsita y bueno, voy a aprovechar a poner otros temitas por acá.
1: No, al coco no.
0: Un saludito para el guardia en Montecristi. Montecristi, ¿cómo está Montecristi?
1: No, al coco no.
0: Ay, ustedes son tremendos. En serio. Ustedes sí que son.
1: México, Moreno, California,
0: USA. Ustedes, ay, estos hombres, ¿por qué serán así? No entiendo y no voy a entender.
2: La verdad, las cosas como son.
0: Son tremendos, la verdad. Ellos mandan los mensajitos. Pero si yo me pongo a leer todos los mensajitos. No, bueno, saludos ahí para el guardia en Montecristi. Y siempre le piden la misma canción al guardia, no entiendo. Como varón, mi compañero guardia, como varón, está bien. Ya, chale, dice, chale.
1: No, el coco no.
0: Bueno, vámonos con una de las canciones favoritas de mi nuevo compañerito, el Oscar.
1: Vamos al coco, no.
0: El Oscar, que le encanta esta canción, ve.
1: No.
0: A lo mejor, ojalá me esté escuchando, ve. Oiga, este hombre cuando llegó ya hasta el acento ya se me pega de este chico. Aparte de que hace un frío acá, obvio, por el aire acondicionado, le digo, ya viene extrayendo tu frío acá.
1: No.
0: El Oscar, está bien. Es la canción favorita de él. Supieran la cara que pone cada vez que yo pongo esta canción. Bueno, a ritmo de salsas con esta canción hermosa de Eros. Mimos.
1: Uno.
0: Porque él estuvo acá en Radio Tía, ¿te acuerdas?
1: Abajo, para arriba.
0: Animados, 099-490-9190-2:36 de la tarde y nos vamos con más música.
1: Izquierda, sí. A izquierda, para atrás.
0: Sí, Radio Tía, sí.
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0: provechito, provechito. Espero que hayas disfrutado tu almuerzo de la mejor manera. ¿Qué te habrán enviado? A ver, ¿qué te enviaron de comer? Yo sí quisiera saber. Yo me imagino, no sé, un sequito de pollo. O una sopita de qué, una sopita de hueso, un caldito de hueso blanco. Uy, riquísimo. Bueno, en todo caso, provecho si estás almorzando recién, ¿ah? Almuerza, almuerza. El almuerzo es lo principal. Después te da una gastritis y mira, te vas a enfermar. Así que vamos, comiendo en las horas que son, ¿ya? No dejes de comer. No te saltes, no te saltes la comida.
1: Ya a la izquierda, izquierda, izquierda.
0: A mis clientes, muy buenas tardes. 2:08 de la tarde. Bienvenidos también. 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Y quiero que lleven ustedes esta experiencia musical de Radio Tía. 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A cambiar un poquito de género musical y vámonos a un mix de este grande que se llama Giancarlo Centeno, para los amantes del vallenato, y disfrutaremos de esto en el día de hoy, obviamente en este momento, en Radio Tía La Bacancísima, para poder complacer a todos los amantes del vallenato. Un saludito para César Rivera, no sé de dónde me están escribiendo, pero te mando un saludo, espero que estés pasándolo de maravilla este fin de semana, sábado para pasar en familia. Sí, yo sé, estás trabajando, pero vas a salir de tu trabajo y yo sé que te vas a ir a encontrar con tu familia, y también sé que a lo mejor te vas a encontrar con los amigos, y también sé que te vas a desestresar un poquito, y está bien, desconéctate un poco de todo, desconéctate quizás de la rutina y cambia eso por un cafecito con tus amigos, por el chismecito ahí, por estar actualizándote de las cositas, ¿no? De la gente que a lo mejor no ves hace tiempo, ¿no? Así que pilas, pilas, pilas.
1: No, nena, no, al coco, no, al coco, no.
0: ¡Ay, pastor! Ya de aquí yo salgo y me voy a mi casita, me pongo a ver alguna serie y me quedo dormidita por ahí mismo.
1: Así es.
0: Bueno, también hay que hacer algunas cositas en casita, pero estoy aquí con todo el ánimo, en serio. Esta parte de estar aquí en la radio, mucho más de que uno viene al trabajo también, al ponerme acá al frente de un micrófono con ustedes, es desconectarme un poquito de todo para poder conversar con ustedes y para poder también recibir sus mensajitos al
1: 0994909190. Abajo, abajo,
0: abajo, abajo, abajo.
1: Arriba.
0: Arriba, arriba, arriba.
1: A la derecha, derecha, derecha,
0: derecha, derecha, derecha.
1: A la izquierda, izquierda, izquierda, izquierda, para atrás.
0: Bueno, vámonos con ese mix de Giancarlo Centeno y después les voy a poner otra música. Otro mix para que puedan disfrutar, pero de un artista que ya les voy a contar cuál es lo peculiar, cuál es lo novedoso de esta artista. De repente la escuchaste y pensaste, bueno, ya vamos a conversar. Y yo sé que este mix, que es un homenaje a Vicente Fernández, te va a gustar.
1: No.
0: ¡Vallenadito!
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0: mix de vallenato por el grande Giancarlo Centeno.

0: muchas gracias. 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

0: hablando sobre Pierito Hincapié y lo de la selección. No puedo olvidar de mi auspiciante, mis auspiciantes favoritos, claro. Los que nos acompañan día a día aquí en Radio Tía. 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Ahora sí, vamos a leer un poquito del deporte, que no es lo mío, ¿no? Pero igual, para informar.
1: Que se vuelva a parar.
0: La Tri ya trabaja con plantel completo bajo Gallardo, y es que la selección de Ecuador tuvo este sábado ya su primer entrenamiento con todos los convocados disponibles bajo la dirección de Marcelo Gallardo, el muñeco. Esto le permite al técnico argentino trabajar de manera más completa en sus ideas de juego, después de una preparación inicial marcada por llegadas progresivas y de poco tiempo de entrenamiento en conjunto tras la derrota 3-0 ante Corea del Sur. Los titulares realizaron trabajos de recuperación mientras el resto entrenó en cancha. Ahora, con todo el grupo reunido, ya Gallardo empieza a preparar el siguiente desafío: Japón, para el 1 de octubre en Yokohama por la Copa Kirin. El entrenador había señalado que busca que Ecuador sea un equipo protagonista, aprovechando las características de sus futbolistas. Esta nueva etapa de entrenamiento será una oportunidad para comenzar a darle forma a esa propuesta. Porque después de la derrota ante Corea del Sur, ¿qué debería cambiar Ecuador para mostrar una mejor versión contra Japón? Ya estaremos viendo. Vamos, muñeco, recién empiezas, está bien. Hay que darle tiempo y tiempo. Él tiene que conocer también las fortalezas y debilidades de cada uno de los futbolistas que están, ¿no? Que tienen los jugadores. Pero yo sí digo que falta hace Piero Hincapié, que falta hace Platita. ¿Qué pasa con Piero Hincapié? Piero Hincapié confirma que no está con la Tri, y él explica también el motivo, y es que confirmó durante una transmisión en vivo junto a Kendry Páez que está lesionado, despejando así las dudas sobre su ausencia en la primera convocatoria de Marcelo Gallardo como técnico del Ecuador. El jugador que milita en el Arsenal atraviesa problemas físicos y por eso no pudo ser parte de la gira asiática de la tricolor. Días antes ya se había reportado una molestia muscular en la zona de la ingle. Por ahora no se ha informado públicamente cuánto tiempo estará afuera, pero Hincapié permanece en proceso de recuperación con su club mientras Ecuador disputa sus amistosos internacionales. A cuidarlo a Pierito, porque cuánta falta hace Pierito, cuánta falta hace el Piero. La defensa es lo principal, sobre todo eso. Nuestras ofertas ya están. 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
0: Ajá.
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0: Bueno, y cambiando un poco poco de tema les estaba mencionando. Bueno, voy a poner un mix también, un homenaje que le hace una mujer a Vicente Fernández. Esta mujer, esta cantante es venezolana y se llama Karen Martelo. ¿Cuál es lo curioso de ella? Lo curioso es que tiene un registro vocal muy particular. ¿Saben por qué? Porque su voz es tan grave y potente que profesionales de la música la han comparado con una voz masculina de tenor. Dentro de la clasificación vocal femenina, se la describe como un contraalto. Además, ella empezó a cantar también desde pequeña. A los 17 años ya decidió convertir la música en su profesión después de ganar un festival de la voz panamericana. La verdad es que, miren, el contraalto es el registro vocal femenino más grave, y en comparación con sopranos y mezzosopranos, hay menos mujeres que tienen naturalmente ese rango. O sea, Karen es bendecida y afortunada por tener este registro, porque es muy poco común en las mujeres. Por eso es una voz de contralto que suele destacar, ya que es profunda, cálida y con un tono muy particular. En el caso de Karen Martelo, precisamente su registro grave es una de las características que más llama la atención de su voz. Usted la va a escuchar en este momento, en este homenaje a Vicente Fernández, y no es hombre, es una mujer. Recuerden su nombre, Karen Martelo, que es una cantante venezolana. La puedes googlear si te interesa un poquito más conocer algo de ella. Es una mujer hermosa. Bueno, cada uno va a sacar sus conclusiones cuando empiece a buscar un poco más y conocerla a esta cantante venezolana, que la va a escuchar en estos momentos en Radio Tía con este homenaje a Vicente Fernández. 2:37 de la tarde.
1: Se pare otra vez.
0: Y para toda la gente amante a Vicente Fernández va este hermoso mix.
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0: Cambiamos de género totalmente. Les dije que era mujer, ¿verdad?
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0: Latin Mafia.
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0: Ay, cuéntame qué ha sido de ti. Para mi amiga Belén, esa canción. Bueno, porque le gusta, por si acaso.

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1: Abuela, abuela.

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3: Un saludito para la sucursal 490 de San Miguel de los Bancos. Me pidieron esta canción de Patty Rice, Si Tú No Estás. Y con esta ya me voy despidiendo.

0: Lo nuestro, lo mejor, ecuatorianísimo.
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2: Vamos con esta canción viral de TikTok. Oiga, que se hizo viral por los pasillos. Saludos a mis mercaderistas de Arca Continental Bebidas. Un abrazo.

0: semana, pórtenseme bien. Lleguen sanos y salvos a casita. El día lunes nuevamente estaremos acá con toda la gallada, el Marcial, el Oscar y mi persona.
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0: Un abrazo, disfruten todas las ofertillas que tenemos.
1: Y es así.
0: Cuídense mucho, chao. Se despide su amiga de siempre, Shirley Bravo.
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0: Son las 17 horas en Radio Tía.
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1: Hablaremos sobre el fenómeno del niño y la importancia de contar con una mochila de emergencia. Para orientarnos sobre este tema, nos acompaña el doctor Rosenay. Bienvenido.
2: Soy el doctor Roberto Rosenay. Empezamos la charla del día de hoy hablando sobre el fenómeno del niño y qué medidas deberíamos de tomar en cuenta para prevenir que esto nos afecte. Después de una inundación, el lodo es tal que podría dejar inhabilitada la casa durante semanas hasta que logremos limpiarla y volverla a dejar lista para habitar. En ese caso, vamos a pasar tal vez uno o dos días sin recibir ayuda, y para eso de ahí es importante tener una mochila lista en la entrada, cerca de la entrada de la casa, con implementos y suficientes elementos que nos van a ayudar a superar eso 24, 48, 72 horas posterior a una emergencia. ¿Qué tenemos que tener en esa mochila? Una radio portátil para estar informados, cuerdas, linternas, silbatos, cargadores de celular. Si tenemos una linterna que usa baterías, tener las baterías adecuadas para esa linterna. Velas, fósforos, un abrelatas, agua, tener 2-3 galones de agua cerca a la entrada de la casa, dependiendo cuántas personas somos. Lo recomendado por la Organización Mundial de la Salud siempre es beber aproximadamente 2 litros de agua al día, en emergencia o no emergencia. Pero, evidentemente, si hay poca capacidad de conservar agua, mínimo consumir 1 litro de agua al día en la emergencia. Tener ropa para cambiarse, un kit de primeros auxilios con alcohol, con agua oxigenada, con gasas, con crema antibiótica, vendas. Tener mascarillas, ya sabemos cómo se ponen las cosas durante el invierno, los virus, las bacterias, transmisión de enfermedades vía respiratoria. Tener mascarillas, gasas, esparadrapos, curitas, paracetamol es el único medicamento que les pido que tengan, además de una sal de Andrews, que es muy, muy segura de usar. Tener algún antiácido y pañitos húmedos. Los pañitos húmedos, a veces no tenemos cómo bañarnos en 2 días porque no hay agua potable, no hay luz, no hay bomba de agua que bombee agua. Por lo menos nos podemos hacer la higiene personal con pañitos húmedos durante esa emergencia. Ahora, en los locales también vamos a tener unas mochilas de emergencias para estar prevenidos. Paquetes de paños húmedos, 20 mascarillas, velas, encendedor, 2 linternas con pilas, mantas ligeras, 3 botellas de agua, los documentos de identidad de los colaboradores, copias de esos documentos de cada colaborador, y tener un kit de primeros auxilios adecuado, con gasas, con esparadrapos, con curitas, con paracetamol, sal de Andrews, antiácidos, y con agua oxigenada y alcohol. Bueno, artículos para los niños. Si tenemos niños en la casa, a esa mochila no le puede faltar pañales, alimento infantil, la fórmula, tener un frasco de la fórmula, tener biberones, toallitas, ropa adicional para el niño, mantas, si el niño tiene alguna medicación habitual que está tomando, algún antialérgico, alguna cosa que el pediatra le ha enviado, tenerlo también ahí, juguetes para el pequeño, o algún libro de actividades para que durante la emergencia el niño esté entretenido. Artículos para adultos mayores, sobre todo los medicamentos habituales, la gente que es hipertensa, diabética, no le puede faltar su medicación. Si tiene alguna otra enfermedad, alguna enfermedad autoinmune, no tener ese medicamento va a ser grave, peligroso. Bastón de apoyo si lo necesitan, artículos de higiene o algún alimento especial para el adulto mayor. Las recomendaciones finales, y terminamos nuestra charla, antes de que llegue la emergencia, reúnanse hoy día de noche con sus familiares, díganle a todo el mundo que se reúnan y se pongan de acuerdo en tener rutas de evacuación familiares. Sabemos por qué calle vamos a ir, a dónde vamos a ir, tener un lugar seguro de reunión. Sí, listo, la casa es el lugar seguro de reunión, ahí nos vamos a encontrar todos, nos encontramos todos en la casa de mi tía Marita, estamos todos de acuerdo en eso. Pero si la casa tiene un problema, nos encontramos afuera del local de tía, nos encontramos afuera de un centro comercial, nos encontramos, la familia tiene que estar de acuerdo a dónde se van a encontrar previamente. Recuerden, si hay una emergencia, hay que cerrar el agua, el gas, bajar los breakers de la casa cuando sea seguro hacerlo. En una inundación hay que ponerse de acuerdo, no caminar en el agua Imagínense que hay una alcantarilla abierta y por ahí se fue. Esas alcantarillas tienen agua andando a alta velocidad allá abajo en una lluvia torrencial. Créanme, alguien que se cae en una alcantarilla abierta que está circulando agua, la alcantarilla es suficientemente grande, por ahí se va el niño, ¿eh? Cuidado. Si tenemos tanques de agua fuera de la casa que son para consumo de la casa, tenerlos bien tapados, que no se contaminen de animales, que no aparezcan mosquitos. Evitar la acumulación del agua en las viviendas y en los alrededores. Si tienen un vecino necio que no quiere recoger la llanta, recójanla ustedes, pónganla bajo techo. La casa del vecino también les puede afectar a ustedes. Si hacemos que nuestro barrio esté seguro, ayudamos. Esta información no todo el mundo la sabe, no todo el mundo la recuerda. Si ustedes la saben y su vecino no la saben, compartan esta información. Díganle para que se pongan de acuerdo todos y ayuden en el barrio a que todos estén más seguros. Eso es todo el tema de hoy. Yo les agradezco su tiempo. Ojalá que estas recomendaciones se queden en una mochila, que se queden en la puerta de la casa. Pero recordar, por favor, somos su departamento médico. Nosotros estamos dispuestos a tenderles la mano, nuestra asistencia médica en todo momento. Llaman a su trabajadora social para que los ponga en contacto con nosotros o lo ayude a llegar al hospital más cercano. Los queremos mucho. Gracias por la atención y tengan un excelente día.
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